0: Sertanejo. Sertanejo Classe A.
1: Sertanejo Classe A.
2: E aí, vamos. Vambora. Alô, galera da BBD.